Vaya zampa, vamos a ya tener. Mungo vuelta dile, te lo llevo a mangoche, papá, güey. 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

papá. ¿Cómo te explico que tengo una taza azul con pajaritos donde puse a germinar una batata? Que después se secó.